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los mix, por regla general, terminan con alguna que otra tontería. Nosotros en esta ocasión hemos querido ser un poco más serios. Gracias.

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Carta Constitucional sin que ésta prácticamente jamás haya dejado de ser aplicada. Un país, cerca de 10 millones de habitantes, que en una generación ha dado dos premios Nobel de literatura, Gabriela Mistral y Pablo Neruda.

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1: Son las 8:30.
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1: ¿Qué tal amigos, amigas? ¿Cómo están ustedes? Muy buenos días, bienvenidas, bienvenidos a esta Mañana Paraíso. Hola, de miércoles 17 de junio. Saludamos a todos nuestros amigos y amigas que están de cumpleaños el día de hoy, que lo pasen muy, pero muy bien. El calendario católico recuerda hoy a Ismael, así que un saludo cordial a todos los Ismael. Ahí tengo un amigo Lorenzo Ismael, tengo un amigo Jorge Ismael. Y de ahí otro pequeñito por ahí que también se llama Ismael. Así que todos ellos, un saludo cordial en el día de su, por supuesto. Ahora sí, se me ha ido el sonido. Bueno, saludamos a nuestros amigos que, por supuesto, nos hacen posible que podamos acompañarlos cada mañana junto a ustedes. 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

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Se espera para el día de hoy una máxima de 13 grados con cielo con nubosidad parcial durante toda la jornada. La sensación térmica es de 4 grados, por eso se siente bastante frío, por cierto, ¿no? Vamos a estar analizando las condiciones para el fin de semana, que se nos viene un poquito de agua, ¿eh? Así que vamos a estar revisando qué es lo que va a acontecer con la información que nos entrega la Dirección Meteorológica de Chile. Para el día de hoy, las efemérides, es el día de la lucha contra la desertificación y la sequía. Eso es lo que acontece como efeméride un día como hoy. Cada 17 de julio se celebra el Día Mundial para combatir la desertificación y la sequía con el fin de concienciar acerca de las iniciativas internacionales para combatir estos fenómenos. Esta fecha nos brinda una oportunidad única para recordar que se puede neutralizar la degradación de las tierras mediante la búsqueda de soluciones con una firme participación de la comunidad y cooperación a todos los niveles. Es el Día Mundial de la lucha contra la desertificación y la sequía. Un día como hoy, 17 de junio. Ya vamos a estar revisando lo que sucedió en el año 1970, por ejemplo, ¿eh? Que nace la cámara Polaroid. ¿Usted la vivió en algún minuto? Bueno, la vamos a estar recordando en algunos instantes más, junto a otras informaciones que vamos a compartir. 18 minutos nos separan de las 10. Comenzamos nuestra mañana paraíso. Bienvenidos.

Tan solo 15 minutos nos separan de las 10 de la mañana y ahí compartíamos la música ahí de Gogo Muñoz, ¿eh? Gran compositor mendocino, que con esta canción fue una de las que participó en el Festival de Viña del Mar, ¿eh? María San Juan. Bueno, ¿sabían ustedes que Gogo Muñoz le hizo la canción a Miriam Hernández, ese El hombre que yo amo? Así es. Y también le hizo música para Marcelo de Cachureos. Así es. Por ejemplo, el zancudo de la culón, la mosca, parte de los éxitos que compuso ahí Gogo Muñoz, este compositor, cantante argentino que nació en Mendoza, ¿eh? Una prolífica carrera en cuanto a composiciones. Compartimos informaciones a esta hora. Y por supuesto, para que lo podamos apoyar de alguna forma, ¿eh? Lo trae diario lagorranco.cl. Con en 40 años dedicados al cuidado del cementerio municipal de Lagorranco, Luis Hernán Rivera Nahuelpan, de 59 años, fue seleccionado para representar a la comuna en el concurso Super Papá 2026, oficios que dejan huella. Iniciativa que reconoce a padres cuyo trabajo y dedicación han dejado una huella en sus familias y comunidades. Nacido y criado en Lagorranco, inició su vida laboral en faenas madereras junto a su abuelo. Posteriormente ingresó a trabajar a la empresa de Manuel Vergara, donde primero participó en obras de calle y caminos y hasta que surgió la oportunidad de desempeñarse en el cementerio municipal, lugar donde ha desarrollado gran parte de su trayectoria. Hay que estar las 24 horas atento a todo, comenta, sobre una labor que requiere permanentemente dedicación y compromiso con las familias que visitan el recinto. Los años de experiencia le han permitido conocer cada rincón del cementerio, incluso muchas personas recurren a él cuando no recuerdan el lugar donde descansan sus seres queridos. Entre los lugares que identifica con facilidad se encuentran las sepulturas de antiguos alcaldes, médicos y vecinos que forman parte de la historia de Lagorranco. Fuera de su trabajo, Luis Hernán comparte su vida junto a su esposa Suri Albarrán y sus hijas María, Andrea y Carla, quienes decidieron postularlo al concurso para reconocer el compromiso que siempre ha demostrado con su familia. Mi papá es una persona más que nada comprometida con su rol de ser papá, porque siempre está ahí para apoyarnos a todos y cada uno de nosotros. Siempre está pendiente de que no le falte nada a nadie, expresó su familia. Este año, concurso Super Papá 2026. Oficios que dejan huella, organizado por Ferreterías Archa y Grupo Diario Sur, buscan destacar a padres que, a través de oficios tradicionales, han dejado una huella en sus familias y comunidades. La convocatoria reunió a representantes de Futurono, La Unión, Lagorranco, Río Bueno y Los Lagos, quienes fueron postulados por familiares, amigos y vecinos en reconocimiento a su trayectoria y dedicación. Las historias de los cinco finalistas ya están disponibles en las redes sociales de Grupo Diario Sur y Ferreterías Alcha. El ganador y el resto de las posiciones se definirán según la cantidad de reproducciones que obtenga cada video hasta las 9:30 horas de este domingo 21 de junio, que es el Día del Padre. Por ello, la organización invita a la comunidad a apoyar a su representante comunal viendo, comentando y compartiendo su historia. Además del reconocimiento público, los ganadores recibirán gift cards y herramientas entregadas por las empresas auspiciadoras, entre las cuales se encuentra Arauco, Makita, Paico, Perfumet, Cerecita y Sipa, compañías que año a año se suman a esta iniciativa para destacar y premiar historias que inspiran, ¿eh? Entonces, todos invitados a apoyar a Luis Hernán Rivera Nahuelpan, que es el representante de Lagorranco. Así que a apoyarlo y que le vaya muy, pero muy bien. Nos quedamos con Víctor Manuel, música de los años 80.

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1: 10 de la mañana con 15 minutos, 7 grados de temperatura tenemos en estos instantes en la Barranco, 75% de humedad y se espera para el día de hoy una máxima de 13 grados con nubosidad parcial durante toda la jornada. Para este día jueves se esperan 6 grados de mínima, 11 grados de máxima, cielos nublados por la mañana, pasando a cielos nublados y chubascos aislados por el resto de la jornada. En tanto, para este día viernes 19 se esperan 8 grados de mínima, 11 grados de máxima, cielos nublados y chubascos aislados por la mañana, pasando a cielos cubiertos y lluvia por la tarde noche. Misma condición va a ser para el fin de semana. Información que nos entrega la Dirección Meteorológica de Chile para Lago Ranco. Llega el tiempo que estamos muy cerquita de la entrada del invierno. Y bueno, hay problemas de salud, los fríos, qué sé yo. Pero hay una receta así como que era de los abuelos, ¿sabes? O de los grandes. Las obleas chinas. ¿Usted las conoció? ¿Las consumió alguna vez? Bueno, eso, la oblea china fue una de los primeros productos que hizo el laboratorio Maver. Eso fue comenzando sus operaciones con obleas chinas en 1960, comienza a distribuir en las marcas Eno y Anacina. Esto fue en 1923, Elías Albala Franco funda Laboratorios Maver. Y uno de sus primeros productos fueron estas obleas chinas. ¿Y usted sabe lo que contienen las obleas chinas? Que aparte de eso es muy grande. Su composición de cada oblea contiene ácido acetil salicílico en 400 miligramos y cafeína en 15. Esto provoca una acción terapéutica, terapia sintomática del resfrío. Por lo tanto, también sana del dolor de cabeza y, por cierto, nos da cierta energía con respecto a tomar estas obleas chinas famosas porque eran como la receta del abuelo. Y yo conozco varios amigos que todavía la buscan y se la sirven, así que y se mejoran, que eso es lo mejor. Hay una historia también de Tapsina, que también lo hizo esta empresa, es una empresa de, es un acrónimo, que Tapsina, bueno, también sirve para los resfríos. Y significa, te amo por siempre, Nora. Es una romántica frase con la que este socio de Maver quiso perpetuar su amor por su esposa, aunque no sabemos si logró el cometido, y aún está en la categoría de mito. Ese es el nombre como nació Tapsin, también de la empresa o del laboratorio Maver.

0: 10 de la mañana con 21, 22 minutos. Ya estamos disfrutando nuestra mañana paraíso. Bueno, y tenemos que compartir información, ¿eh? Tras semanas de esfuerzo, compromiso y pasión por el fútbol, ha llegado la noche que todos esperaban. Este día, miércoles 17 de junio, cuatro grandes equipos saltarán al césped de la Bombonera para disputar los últimos encuentros del Master Senior Iligüe 2026 y escribir de esta forma su nombre en la historia de este campeonato. Por el tercer y cuarto lugar, a las 19 horas, se enfrentarán Comercial contra Audax de Futrono. Y la gran final, 20-30 horas, se enfrentarán Cayo Ruca contra los Super Amigos de Futrono. ¿Eh? Todo esto es en el estadio La Bombonera de Iligüe. Cada partido, cada jugada y cada esfuerzo realizado durante el campeonato nos conducen a esta gran jornada de definiciones. Será una noche llena de emociones, por supuesto. Reencuentros, compañerismo y del mejor fútbol máster de nuestra zona. Invitamos a toda la comunidad, familia, amigos e hinchas a llenar las tribunas y ser parte de esta verdadera fiesta deportiva. 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Y porque el apoyo de la gente siempre marca la diferencia. Solo uno levantará la copa, pero todos han sido protagonistas de un campeonato inolvidable. Entonces, todos invitados esta noche a la Bombonera para que ruede el balón y gane, por supuesto, el mejor en esta gran final que se va a realizar esta noche a partir de las 19 horas en este encuentro del Master Senior Iligüe 2026. ¿Eh? Todos invitados, los futboleros, aparte de ver los partidos del Mundial, pueden ir a ver estos partidos en vivo, ¿eh? Donde estará Comercial contra Audax de Futrono y la gran final Cayo Ruca contra los Super Amigos de Futrono.
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Solo 9 minutos nos separan de las 11 de la mañana y Cooperativa de Aportes comparte la siguiente información. Dice, durante la madrugada de este día miércoles se confirmó el sensible fallecimiento de Hans Marwitz, relator deportivo de dilatada trayectoria en la radiofonía y la televisión chilena, y quien fuera una de las voces destacadas de Radio Cooperativa. El recordado narrador de 85 años arrastraba complicaciones de salud que se habían agravado en el último tiempo. Apodado cariñosamente como el gringo, Marwitz dejó una huella significativa, dice, en nuestra emisora, donde formó parte de las transmisiones deportivas de Ovación en Cooperativa y al aire libre en Cooperativa, relatando con sus característicos sus tonos pausados y seguros el devenir del fútbol local e internacional. Falleció entonces el gringo Marwitz, Hans Marwitz, en esta madrugada. En televisión, dice Marwitz, es recordado por su extensa etapa en Canal 13, donde relató Copas del Mundo y Copas América, compartiendo transmisiones con figuras históricas de la estación como Julio Martínez, Alberto Tito Fuyú y Néstor Isela, usando como sello distintivo la recordada chaqueta blanca. Además, esta noche se realizará un responso a las 20 horas y sus funerales serán el día de mañana jueves en el Parque del Recuerdo. Noticia que era de Cooperativa de Deportes y, por supuesto, lo compartimos a esta hora.

5 minutos nos separan de las 11 de la mañana y retiramos la invitación para el día de hoy entonces a la gran final Master Senior Ilgüe 2026, que será a partir de las 19 horas, donde se enfrentarán por el tercer y cuarto lugar Comercial y Audax de Futuro 1. Y la gran final será a las 20:30 horas, donde se enfrentarán Cayuruca y los super amigos de Futuro 1. Todo esto en el estadio La Bombonera, ¿no?, donde cada partido, cada jugada y cada esfuerzo realizado durante el campeonato nos conducen a esta gran jornada de definiciones. Será una noche de emociones, reencuentros, compañerismo y del mejor fútbol máster de nuestra zona. Se invita a toda la comunidad, familia, amigos e hinchas a llenar las tribunas y ser parte de esta verdadera fiesta deportiva, porque el fútbol se vive mejor cuando se comparte y porque el apoyo de la gente siempre marca la diferencia. Gran final entonces, Master Senior, esta noche, la Bombonera ahí del sector de Ilgüe. Así que un gran abrazo a nuestro amigo que siempre nos entrega información.

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11 de la mañana con 16 minutos, compartimos informaciones a esta hora, lo trae biobiochile.cl. Un trabajador de aseo que fue apuñalado en Valdivia, región de Los Ríos, pidió mayores medidas de resguardo para evitar nuevas agresiones. Los hechos ocurrieron la tarde del domingo cuando Nicolás Mellado estaba limpiando las calles tras la feria libre en el sector Corby de la comuna. El afectado relató a BioBio que estaba juntando unas cajas de frutas que quedaron en la intersección de Magallanes con Diego de Almagro y las iba a poner en el camión recolector de basura. No obstante, en ese momento se acercó un hombre que aseguró que eran suyas, por lo que comenzó a insultarlo. Ante ello, Mellado dejó caer las cajas, lo que molestó al otro sujeto, quien lo apuñaló en medio de un forcejeo. Se me acerca una persona diciéndome improperios, que las cajas eran de él, las dejé caer y resulta que el chico se enojó. Se molestó demasiado y en eso saca un cuchillo. Yo me acerco a su mano y empezamos a forcejear. Y en eso nos tropezamos, yo me caí encima de él y a él se le libera la mano y me propina un corte en la pierna derecha, explicó. El trabajador fue trasladado a una clínica donde recibió atención médica. Actualmente está con licencia y asiste todos los días a la Mutual de Seguridad para respectivas curaciones. Además dijo que no sabía quién era su agresor, aunque descartó que fuera un trabajador de la Feria Libre. No obstante, pidió mayores medidas de resguardo para evitar nuevas agresiones contra sus colegas. El director de Seguridad Pública del municipio de Valdivia, Claudio Lara, anticipó acciones legales y medidas de protección para los funcionarios. Estamos evaluando posibles acciones judiciales, recopilamos los antecedentes. Se hace la denuncia respectiva y después se le hace seguimiento y apoyo jurídico por parte del municipio, afirmó. Vamos a disponer de nuestras dos patrullas que tenemos a disposición los fines de semana para hacer acompañamiento al cierre de la feria los días viernes y sábados a nuestros funcionarios municipales, agregó. Lara afirmó que las ferias libres de los fines de semana representan un importante desafío en materia de prevención, por lo que buscan, con la colaboración del gobierno, coordinar acciones y reforzar las medidas de resguardo. Información que trae biobiochile.cl y que lo compartimos a esta hora.

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23 minutos nos separan del mediodía, 8 grados de temperatura tenemos en estos instantes y disfrutamos la música de Angélica María. Comentamos lo siguiente de la ilustre Municipalidad de Lago Ranco, que este día jueves 18 comienza el inicio oficial a la entrega de canastas municipales 2026. Un programa social impulsado por la ilustre Municipalidad de Lago Ranco a través de su alcalde Miguel Mesa Chuenque y el Honorable Consejo Municipal, que beneficia a un porcentaje de vecinos y vecinas de nuestra comuna que cumplen con los requisitos establecidos. ¿Y cuáles son esos? Bueno, pertenecer al 60% del registro social de hogares, tener residencia en la comuna de Lago Ranco, presentar cédula de identidad al momento de la entrega. Invitamos, dice, a todas las familias beneficiarias a revisar los horarios y puntos de entrega correspondientes a cada sector y asistir con su cédula de identidad. Seguimos trabajando en terreno, acercando el apoyo municipal a cada rincón de nuestra comuna. Y esto va a ser el día jueves 18, entonces, en el sector de Guacamalal, Alucema e Ignao, donde va a ser lo siguiente. Por la mañana de 9 a 10 de la mañana, ahí sí, el sector de Guacamalán, el terreno de la señora Rosa Ojeda, de 10:15 a 13 horas en el centro comunitario de Alucema, y por la tarde de 14 a 17 horas será en el mercadito de Ignao, donde vivirán los siguientes sectores: Villa Alerce, Villa Alegre y Mi Casa, Camino Central, Camino Público. Esto va a ser el día de mañana jueves. Para el día viernes, la programación es la siguiente: de 9 a 10 de la mañana en el sector de Pitiuca Alto, en la Iglesia Apostólica de Pitiuca Alto. De 10:15 a 13:30 horas en Pitiuco Centro, van a estar ubicados en el gimnasio de la Escuela de Pitiuco. De 14:30 a 16 horas va a ser el sector La Junta en el centro comunitario. Entonces se invita a quienes sean las familias beneficiarias a asistir con su cédula de identidad para retirar su canasta municipal, que se inicia mañana 18. Y ya, por supuesto, estar toda la gente de la ilustre municipalidad, que ya comenzó a trabajar, por cierto, toda esta semana han estado trabajando ahí todos los colegas ahí, trabajadores de la ilustre municipalidad.

17 minutos nos separan del mediodía. Estamos compartiendo nuestra mañana paraíso junto a informaciones y a invitaciones, por supuesto. Para este fin de semana, este día sábado 20 de junio a las 19 horas, en el gimnasio municipal de La Guaranco se estrenará la obra Cómo ser mamá y no morir en el intento. Una obra llena de humor, emociones y situaciones cotidianas que te harán reír y reflexionar como a toda la familia. Esto va a ser el día sábado en el gimnasio municipal de La Guaranco a las 19 horas con entrada totalmente liberada. Actividad gratuita en el marco del invierno ranquino 2026. No te puedes quedar afuera y, por supuesto, acompañar en esta imperdible jornada cultural este fin de semana, entonces, en el gimnasio municipal de La Guaranco a las 19 horas con entrada totalmente liberada. La obra Cómo ser mamá y no morir en el intento.

Solo 14 minutos nos separan de el mediodía, disfrutamos nuestra mañana a paraíso. 8 grados de temperatura tenemos en estos instantes en Lago Ranco.

Solo 12 minutos nos separan del mediodía. Vamos a compartir algunas efemérides de lo que ocurrió un día 17 de junio, en este caso de 1970. Se patenta la cámara Polaroid, la cual permite hacer fotografías que son reveladas al instante. ¿Usted alguna vez le sacó esa fotito? Sí, bueno, a varios de nosotros en realidad. Pero bueno. En 1970, un 17 de junio, se disputa lo que pasará a ser a la historia del partido del siglo, durante la Copa Mundial del Fútbol de 1970, en el que la selección de Italia vence por 4-3 a la de Alemania Occidental en el Estadio Azteca. En la misma fecha, 17 de junio de 1972, se produce el registro ilegal de la sede del Partido Demócrata en Hotel Watergate en Washington, en Estados Unidos, donde será el comienzo del escándalo Watergate, que terminará con la dimisión del presidente Richard Nixon. Ocurrió esto un día como hoy, 17 de junio.

Solo 7 minutos nos separan de el mediodía. Compartimos a esta hora de información. El día de ayer debutó Argentina con una goleada de 3-0. 3 goles de Messi, por cierto. Pero pegó una patadita bastante, bastante compleja, ¿eh? Que lo comentábamos, era entre amarilla y un poquito más cercana al rojo, que porque la verdad fue bien, bien fuerte su entrada ahí contra el jugador. Así que no sé. Dice, vamos a compartir esto. Dice Lionel Messi, escribió este martes una nueva página en la historia grande del fútbol al marcar los 3 goles, con lo que Argentina venció por 3-0 a Argelia, con un partido que lo llevó a alcanzar al alemán Miroslav Klose como máximo goleador de los mundiales, con 16 tantos. En el día que se cumplían 20 años de su primer gol mundialista, el astro argentino brilló desde el minuto 1 y apenas tardó 17 en hacer vibrar a los miles de hinchas que acompañaron al equipo dirigido por Lionel Scaloni al encuentro del grupo J en Kansas City. Fue con un impresionante zurdazo desde fuera del área que entró cerca del ángulo superior izquierdo y dejó sin opciones a Luca Zidane. Y bueno, gran, gran partido. Con el paso de los minutos y la ventaja a su favor, Argentina se fue adueñando del balón y del partido con Enzo Fernández y Alexis McAllister manejando el centro del campo, y Messi complicando a la defensa rival con sus movimientos. Del otro lado, Chaibí encabezó las pocas opciones de empatar que tuvo el equipo visitante en la primera parte. En el segundo tiempo, los de Vladimir Petrovic se adelantaron varios metros y esto los llevó a sufrir varios contragolpes que pusieron peligro a su defensa. El gol de Argentina podría llegar en cualquier momento y a los 60 minutos se convirtió en una realidad. Alexis McAllister disparó desde fuera del área, Zidane dio rebote y Messi lo aprovechó para sentenciar la victoria del actual campeón del mundo. El capitán llegaba de esa forma a 15 tantos en los mundiales y quedaba a uno de Klose. No tardó en igualarlo a los 76 minutos, aprovechó una habilitación de

Nicolás González y con un certero disparo que entró contra el vertical derecho se convirtió junto al Teutón en el goleador histórico de la Copa del Mundo. Minutos después, el encargado de alzar al cielo el trofeo de la FIFA en Qatar 2022 fue reemplazado por Nico Páez y se retiró del campo ovacionado. Messi escribió otra página de oro en la historia del fútbol y Argentina comenzó la defensa del título de la mejor manera posible. Los de Scaloni se treparon a lo más alto del Grupo J, que este martes tendrá el encuentro, Austria-Jordania. La albiceleste se convirtió en la primera selección sudamericana que comienza a ganar ahora en este Mundial y sin mucho tiempo para los festejos, ya que comenzará a preparar el duelo en Dallas ante Austria el 22 de junio. Información deportiva, bueno, y de esta manera nos comenzamos a despedir de nuestra mañana paraíso, agradeciendo por supuesto a quienes hacen posible que podamos compartir cada mañana junto a ustedes. 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Nos comenzamos a despedir de nuestra mañana de paraíso, deseándoles que tengan un excelente día miércoles y por supuesto nos reencontramos mañana a eso de las 9:30 en nuestra mañana de paraíso desde la 99.1. Chau, chau.

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3: Son las 12, con un minuto.
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0: Son las 12 con 30 minutos.
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El padre es ese ser que guía, protege, enseña y conduce con responsabilidad la vida de futuros hombres y mujeres libres y de buenas costumbres. 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
0: Buenas tardes, estos son los servicios a la comunidad. ¿Usted necesita atalaje? Bueno, le invitamos a llamar a don Mario al siguiente número telefónico, al más 569-7445-3052. ¿Ah? Si usted necesita atalaje, puede comunicarse ahí con don Mario al celular. 974-45-3052. Vicaría San Pedro de Lago Ranco informa su horario de atención en su oficina parroquial. Será de lunes a viernes de 9 de la mañana a 13 horas y por la tarde de 15 a 19 horas. Cualquier información que usted necesite lo puede hacer llamando al 632-491-471. Los horarios de misa serán los días miércoles a las 18 horas y los días domingo a las 11:30 horas. 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Interesados pueden comunicarse al siguiente número de celular, el 9-4878-2888, con la señora Miriam. ¿Usted está de visita en Lago Ranco y necesita arrendar cabaña? Bueno, le tenemos el siguiente dato, Cabaña de campo con capacidad para 6 personas. 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Eso es todo en cuanto a servicios a la comunidad. Tengan todos ustedes muy buenas tardes.
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1: Hola, ¿cómo están? 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
3: Muy buenas tardes y bienvenidos a una nueva edición de la jornada informativa de la ilustre municipalidad de Lago Ranco, donde iniciamos con el pronóstico del tiempo para nuestra comuna, donde hoy miércoles 17 de junio se esperan mínimas de 4, máximas de 13 grados, cielos parcialmente nubosos y vientos entre 9 y 22 kilómetros por hora. Para mañana jueves 18 de junio, mínimas de 6, máximas de 11 grados, cielos parcialmente nubosos y mínima probabilidad de lluvia de 0.4 milímetros, vientos entre 5 y 14 kilómetros por hora. Así damos inicio a nuestra jornada informativa de la ilustre municipalidad de Lago Ranco y comenzamos con la entrega de canastas municipales 2026. Este importante programa que busca apoyar a las familias de nuestra comuna y contribuir al bienestar durante la temporada invernal. Y por supuesto reiteramos también el calendario para este día jueves 18 de junio y viernes 19 de junio, donde a partir desde las 9 de la mañana y hasta las 10 horas estaremos en el sector de Guacamalal, en el terreno de la señora Rosa Ojeda. De 10:15 a 13 horas en Alucema, en el centro comunitario. De 14 horas a 17 horas en el mercadito de Ignao. Se le entregará a la Villa Lerce, Villa Alegre y Mi Casa, Camino Central y Camino Público. Para el día viernes 19 de junio, desde las 9 de la mañana y hasta las 10 horas, en Pitriuco Alto, en la Iglesia Apostólica del sector. De 10:15 a 13:30 horas, en Pitriuco Centro, en el Gimnasio de la Escuela de Pitriuco. Y de 14:30 a 16 horas, en la Junta, en el Centro Comunitario. También los requisitos es pertenecer al 60% del registro social de hogares, tener residencia en la comuna de Lago Ranco y presentar cédula de identidad al momento de la entrega. Invitamos a las familias beneficiarias a revisar los horarios y puntos de entrega correspondientes a cada sector y asistir con su cédula de identidad. Reiteramos, este es el inicio de la entrega del programa de canastas municipales año 2026. Para continuar con nuestra jornada informativa y en otro ámbito, estamos con el Departamento de Educación Municipal. Estamos con la directora de la Escuela Rural Quillín, Isidora Martínez, quien nos comenta sobre la conmemoración del Día Mundial contra el Trabajo Infantil, ceremonia que se llevó a cabo el pasado 12 de junio.
4: Muy buenos días a toda la comunidad de la

0: Barranco. Mi nombre es Isidora Martínez, directora de la Escuela Rural Quillín, y hoy quiero compartir con ustedes lo que vivimos el pasado 12 de junio en nuestra escuela, durante la conmemoración del Día Mundial contra el Trabajo Infantil, una jornada llena de aprendizaje, participación y compromiso con la protección de los derechos de nuestros niños y niñas. Fue una instancia profundamente enriquecedora para nuestra comunidad educativa, en la que contamos con la valiosa presencia de representantes del Ministerio de Educación, Trabajo, Salud y Deporte, además del permanente apoyo de la ilustre Municipalidad de Lago Ranco, el equipo DAEM y diferentes concejales. La participación de estas instituciones permitió fortalecer el mensaje sobre la importancia de proteger la infancia y garantizar el bienestar de nuestros niños y niñas. Durante la jornada, nuestros estudiantes fueron grandes protagonistas. Con entusiasmo, compromiso y alegría presentaron diversos números artísticos preparados junto a sus profesoras, demostrando talentos, habilidades y valores que promueven día a día en nuestra escuela. Uno de los momentos más esperados fue la presentación de Carabineros de Chile, junto a dos ejemplares caninos policiales, quienes sorprendieron a todos los asistentes con una demostración de sus habilidades y destrezas, generando gran interés y entusiasmo entre niños, niñas y las familias presentes. Asimismo, las distintas instituciones participantes compartieron información relevante sobre la importancia de garantizar una infancia protegida, segura y llena de oportunidades, reforzando el compromiso de trabajar colaborativamente por el bienestar integral de nuestros estudiantes. Como escuela rural, nos sentimos profundamente agradecidos por la presencia de cada una de las autoridades, instituciones y miembros de la comunidad que hicieron posible esta actividad. Este tipo de encuentros fortalece los lazos entre la educación, la familia y la comunidad, permitiendo que nuestros niños y niñas crezcan en entornos que promuevan el respeto, la inclusión, el buen trato y el pleno ejercicio de sus derechos. Agradecemos nuevamente, muy sinceramente, a todos quienes fueron parte de esta hermosa jornada y renovamos nuestro compromiso de seguir construyendo una escuela acogedora, participativa y centrada en el bienestar de nuestros estudiantes. Muchas gracias por su atención, que tengan un excelente día.
1: Ahí estábamos con la directora de la Escuela Rural Quillín, Isidora Martínez, quien nos mencionaba sobre esta jornada en conmemoración del Día Mundial contra el Trabajo Infantil. Quien también fue parte de esta ceremonia fue la Seremi del Trabajo y Previsión Social de la Región de Los Ríos, Denise Merino Cárdenas.
2: Buenos días, comunidad del Lago Ranco. Soy Denise Merino Cárdenas, Seremi del Trabajo y Previsión Social de la Región de Los Ríos. Y el día 12 de junio, en el marco de la conmemoración del Día Mundial contra el Trabajo Infantil, desarrollamos una significativa jornada en la Escuela Rural Quillín de Lago Ranco, junto a distintos servicios públicos y actores locales, reafirmando el compromiso intersectorial que requiere enfrentar esta problemática. Queremos agradecer especialmente a la comunidad educativa de la Escuela Rural Quillín y al municipio de Lago Ranco por abrirnos sus puertas y generar este espacio de reflexión, de diálogo, de aprendizaje en torno a los derechos de los niños, las niñas y los adolescentes. Y como gobierno del presidente José Antonio Kast, tenemos la convicción de que ningún niño, niña o adolescente debe ver vulnerado su derecho a estudiar, a jugar y desarrollarse plenamente. Por ello, continuamos impulsando acciones de prevención, de sensibilización y de protección, articulando esfuerzos entre instituciones para avanzar así hacia la erradicación del trabajo infantil.
1: Ahí estábamos con lo que nos mencionaba el Seremi del Trabajo y Previsión Social, Denise Merino Cárdenas, en cuanto a la conmemoración del Día Mundial contra el Trabajo Infantil. Quien también fue parte de esta ceremonia son los padres y apoderados de dicho establecimiento. Estamos con el presidente del Centro Padres y Apoderados, Christopher Pérez.
3: Muy buenas tardes, mi nombre es Christopher Pérez, yo soy el presidente del Centro de Padres de la Escuela de Quillín. Lo primero, comentarte que estamos muy contentos como escuela, como apoderados y por supuesto también los niños de haber sido los protagonistas de la conmemoración de este hito tan importante o de este acto tan importante como fue la conmemoración mundial contra el trabajo infantil, el Día Mundial contra el Trabajo Infantil. Siempre las escuelas más pequeñas son aquellas que son invitadas a otros establecimientos más grandes, como a los liceos, son invitadas también cuando se realizan los desfiles, pero las escuelas más pequeñas no siempre son los protagonistas de actos o hitos tan importantes como este, así que estamos muy agradecidos de haber sido escogidos por las autoridades regionales y también por el Departamento de Educación Municipal, ya que como escuela se está realizando y por supuesto los docentes están realizando un gran trabajo este año 2026 y también en los años anteriores. Esta escuela de Quillín es una escuela que tiene muchísima historia, muchos alumnos que ya están el día de hoy desempeñando diferentes funciones, trabajando con sus emprendimientos, fueron estudiantes de esta escuela de Quillín y se ha seguido también este legado este año 2026, así que una vez más agradecer cierto que la escuela haya sido escogida para realizar este acto tan importante. Es sumamente importante relevar esta información porque hace que los mismos niños se sientan, cierto, más importantes, se sientan parte también de el resto de la comuna, ya que como lo comentaba, siempre las escuelas pequeñas son las que son invitadas a otros liceos o a otras escuelas más grandes a realizar una pequeña presentación, un número especial por parte de la escuela. Sin embargo, este día ellos fueron los protagonistas y el cuerpo docente también, que siempre está apoyando la realización de cada actividad, están apoyando a los niños en los diferentes, en las presentaciones, los bailes, las poesías, etcétera. Lo segundo, y para finalizar, agradecer también el compromiso que ha tenido el Departamento de Educación, que ha estado constantemente apoyando, cierto, viniendo a la escuela durante todo este primer semestre desde comienzo de año, preocupándose del tema de infraestructura, si hay que arreglar, por ejemplo, algunos enchufes, las ventanas, etcétera, también el tema de alimentación, el transporte y, por supuesto, todos los equipos docentes que están constantemente viniendo y apoyando a la escuela de Quillín. Así que como padre y apoderado estamos muy contentos de el apoyo recibido y de que la escuela haya sido escogida para realizar este importante acto.
1: Ahí estábamos con un breve resumen de lo que fue la conmemoración del Día Mundial contra el Trabajo Infantil, ceremonia que se llevó a cabo el pasado 12 de junio en la Escuela Rural Quillín. Para continuar en el área de educación, estamos con el profesor encargado de la Escuela Rural Pitreño, don Carlos Roa, que nos comenta sobre la conmemoración al Huetri Pantu.
4: Hola, soy Carlos Roa, profesor encargado de la Escuela Rural Pitreño. Les quiero contar que este lunes 15 de junio se realizó en nuestro establecimiento con gran entusiasmo la celebración del Huetri Pantu, el Año Nuevo Mapuche. Una significativa instancia para reconocer y valorar las tradiciones ancestrales, el respeto por la naturaleza y la riqueza cultural de nuestro pueblo originarios. La actividad contó con la presencia del director del Departamento de Educación de Lago Ranco, don Felipe Sepúlveda, quien acompañó a la comunidad educativa en esta importante conmemoración, compartiendo junto a estudiantes, docentes, asistentes de la educación y familias. A través de diversas presentaciones y actividades culturales, los asistentes pudieron conocer el profundo significado del Huetri Pantu, como un tiempo de renovación, esperanza y conexión con la tierra. La Escuela Rural Pitreño agradece la participación de todos quienes hicieron posible esta hermosa jornada, reafirmando su compromiso con la promoción de la identidad cultural y el aprendizaje de nuestras tradiciones. Gracias.
1: Ahí estábamos con el profesor encargado de la Escuela Rural Pitreño y esta conmemoración del Huetripantu, una significativa jornada de encuentro que invitó a conocer y valorar las tradiciones, la cultura y la profunda conexión con los ciclos de la naturaleza. Es así también como se vivió en la Escuela Rural Illahuapi. Estamos con su directora, la señora Ana Millahuanque.
5: Buenas tardes. Mi nombre es Ana Millahuanque Jaramillo, profesora encargada de la Escuela Rural Illahuapi. Hoy realizamos una hermosa y significativa celebración del Huetripantu, año nuevo

0: Sage, donde este nuevo ciclo de la naturaleza nos invita a renovar energías, siendo una instancia valiosa para fortalecer el conocimiento, el respeto y valoración de nuestras tradiciones, promoviendo la identidad cultural y fortaleciendo el vínculo con la Mutmap, Madre Tierra. Queremos expresar nuestros más sinceros agradecimientos a quienes hicieron posible este hermoso encuentro. Al director del Departamento de Educación, don Felipe Sepúlveda, quien nos acompañó en esta importante celebración. A nuestras madres, padres y apoderados, nuestro más profundo reconocimiento por su esfuerzo en la preparación de los alimentos y su compromiso con nuestra escuela. A nuestros queridos estudiantes, nos sentimos inmensamente orgullosos de cada uno de ellos, por su entusiasmo, participación y respeto por nuestras tradiciones, a docentes y asistentes de la educación, por su compromiso. Instancias como esta celebración del Huetripanto son fundamentales para nuestra escuela, ya que en cada baile preparado, en cada alimento compartido y en cada participación, fortalecemos el conocimiento y respeto por las tradiciones culturales, consolidando un vínculo inquebrantable con nuestras raíces. A todos quienes colaboraron de manera directa o indirecta, les decimos de todo corazón muchas gracias. Shaltumay.
1: Fueron las palabras entregadas por la directora de la Escuela Rural Yaguapi, Ana Miyawanki, tras la conmemoración del Huetripantu, una jornada que permitió reunir a estudiantes, docentes, familias y comunidad en torno al valor de nuestras tradiciones y el reconocimiento de la riqueza cultural de nuestro territorio. Y para estar finalizando con el área de educación, estamos con Gabriel Hernández del programa Habilidades para la Vida 1.
2: Muy buenos días, Lago Ranco. Un saludo especial para todos nuestros estudiantes y sus familias de las distintas comunidades educativas y sectores desde donde hoy nos escuchan. Les habla Gabriel Hernández Becerra, psicólogo y coordinador comunal de convivencia educativa del DAEM Lago Ranco. Hoy quiero conversar con ustedes y profundizar sobre un tema que es fundamental para el bienestar de nuestros estudiantes: la salud mental y el desarrollo socioemocional en la niñez y adolescencia. Lo primero que debemos recordar es que crecer no significa solamente aumentar de estatura o aprender nuevos contenidos en la escuela. Crecer implica un proceso complejo de desarrollo físico, emocional e intelectual, en donde aprender a reconocer nuestras emociones, desarrollar la capacidad de relacionarnos con otros, enfrentar las frustraciones de la vida cotidiana y construir una identidad propia son los ejes centrales de este proceso, por el cual nosotros, los adultos, ya hemos transitado. Durante la infancia y la adolescencia es normal observar cambios de ánimo, momentos de enojo, tristeza, miedos o la necesidad de mayor independencia. Estos cambios forman parte del desarrollo y del proceso de convertirse en personas cada vez más autónomas. Sin embargo, como adultos y educadores, debemos estar atentos cuando estas manifestaciones son intensas, se mantienen en el tiempo o comienzan a afectar significativamente la vida cotidiana de niños y jóvenes, afectando su capacidad de adaptación social, escolar o familiar. Algunas señales de alerta pueden ser cambios bruscos en su comportamiento, aislamiento permanente, pérdida del interés por actividades que antes disfrutaban, dificultades para dormir o alimentarse, irritabilidad constante, tristeza prolongada, problemas significativos en sus relaciones con sus compañeros o una disminución importante en su participación escolar. En los adolescentes también es importante observar cambios extremos en sus estados de ánimo, abandono de sus intereses personales, conductas de riesgo como consumo de alcohol, drogas, actividades ilícitas, expresiones de desesperanza o comentarios relacionados con no querer vivir. Frente a estas situaciones nunca debemos minimizar sus emociones ni mucho menos pensar que se les va a pasar. Resulta esencial escucharlos, acompañar y buscar apoyo profesional oportunamente puede marcar una gran diferencia. Como familias no necesitamos ser expertos en psicología para proteger la salud mental de nuestros hijos e hijas. Las acciones más poderosas suelen ser las más sencillas, como el compartir tiempo de calidad.

0: Mirar, escuchar sin juzgar, establecer rutinas claras, poner límites con afecto, reconocer sus esfuerzos y demostrarles constantemente que cuentan con adultos disponibles que los quieren y los acompañan. Nuestros niños y jóvenes necesitan menos adultos perfectos y más vínculos seguros y contenedores. Una conversación a tiempo y un abrazo sincero pueden convertirse en factores de protección que los acompañarán durante toda su vida. Desde el área de convivencia educativa, queremos recordarles a nuestros auditores que cuidar la salud mental desde el hogar es el mayor acto de prevención de factores de riesgo psicosociales y uno de los principales factores protectores para el éxito en la vida adulta de nuestros estudiantes. Como nos recuerda la doctora Amanda Céspedes, los niños y niñas no necesitan adultos que solo corrijan sus errores, sino adultos que sepan mirar sus necesidades emocionales, comprender sus tiempos y acompañar su desarrollo con afecto y firmeza. En este cierre del primer semestre escolar, queremos desear a todos nuestros estudiantes, sus familias y comunidades educativas unas reparadoras vacaciones de invierno. Que estos días sean una oportunidad para descansar, compartir en familia, conversar, jugar y fortalecer esos vínculos que son la base de un desarrollo saludable. Recordemos que los mejores recuerdos de la infancia muchas veces se construyen en los momentos más simples. Una conversación, una caminata, una comida compartida o un abrazo oportuno. Quiero agradecerles que nos hayan acompañado en esta nueva cápsula radial. Les deseamos un merecido descanso y esperamos reencontrarnos en el segundo semestre con nuevos desafíos, aprendizajes y más espacios para seguir cuidando juntos la salud mental y el bienestar de nuestros niños, niñas y adolescentes. Muchas gracias.
1: Y con esta información de parte de Gabriel Hernández del programa Habilidades para la Vida 1, damos por finalizado el espacio a la educación municipal. Para continuar con la entrega de información, estamos con lo que es la Escuela Abierta de Invierno Lago Ranco 2026, donde la ilustre Municipalidad de Lago Ranco invita a niñas, niños y adolescentes de la comuna a ser parte de esta entretenida y enriquecedora experiencia durante estas vacaciones de invierno, con actividades recreativas y educativas, alimentación incluida, transporte incluido, ambiente seguro y entretenido. El lugar es en la escuela de Iligüe. Pueden participar de los 7 a los 14 años. Hay 40 cupos disponibles. Las inscripciones son en la oficina local de la niñez desde las 8 de la mañana y hasta las 17 horas, hasta este viernes 19 de junio. El horario de la escuela de invierno es el lunes 22 y hasta el viernes 26 de junio. En horario de 8 a 17 horas hay 40 cupos disponibles donde los invitamos a que se puedan inscribir. Contaremos con buses de acercamiento desde Lago Ranco y Riñihue hacia la escuela de Iligüe. No te quedes fuera, vive las vacaciones de invierno llenas de aprendizaje, diversión y nuevas experiencia. Es lo que será este programa de la Escuela Abierta de Invierno Lago Ranco 2026. Dentro de nuestras informaciones también tenemos lo que será el lanzamiento del programa Gente Activa 2026, donde la ilustre Municipalidad de Lago Ranco invita a todas las agrupaciones de nuestra comuna a participar de este lanzamiento del programa, instancia donde se darán a conocer los distintos talleres y actividades disponibles para este año 2026. Este lunes 6 de julio a las 10 de la mañana en el Gimnasio Municipal de Lago Ranco, donde es una muy buena oportunidad para informarse, compartir experiencias y ser parte de las iniciativas que promueven la participación, el aprendizaje y el bienestar de nuestra comunidad. Los invitamos a participar, a informarse y ser parte de este lanzamiento del programa Gente Activa año 2026. Es así como también está el lanzamiento de los fondos concursables municipales 2026, donde se invita a todas las organizaciones comunitarias de nuestra comuna a participar en este lanzamiento oficial de los fondos concursables municipales 2026, una importante herramienta de apoyo para impulsar

0: impulsar iniciativas sociales, culturales, deportivas, productivo y de desarrollo comunitario. El lanzamiento es el día viernes 3 de julio a las 9:30 horas en el gimnasio municipal de Lago Ranco. Es por eso que invitamos a los dirigentes de organizaciones y agrupaciones de la comuna a informarse sobre las bases y requisitos para postular estos fondos que buscan fortalecer el desarrollo local y la participación ciudadana. Los fondos son los siguientes: Fondo Apoyo Vecinal, Fondo Desarrollo para Comités de Agua Potable, Fondo Municipal de Desarrollo Cultural, Fondo Desarrollo Productivo, Fondo Deportivo, Fondo Apoyo Adulto Mayor, Fondo Apoyo Cristiano y el Fondo Desarrollo Mapuche. Lanzamiento, reiteramos, el viernes 3 de julio en el gimnasio municipal a las 9:30 horas. Para estar continuando con nuestra jornada informativa y en otro ámbito, estamos con lo que será la llegada del invierno ranquino 2026 a nuestra comuna. Del 19 al 21 de junio se llena de cultura, entretención y panoramas para toda la familia y en el gimnasio municipal. El 20 de junio a las 19 horas una presentación de la entretenida comedia familiar Cómo ser mamá y no morir en el intento, una obra cargada de humor, emociones y reflexión. El 21 de junio a las 17 horas, un concierto Melodías del Conocimiento Tour 2026 con la destacada presentación de el violinista Checo, ofreciendo una experiencia musical de primer nivel. Además, del 19 al 21 de junio disfruta de la Expo de Invierno ubicada en el sector estacionamiento del municipio y terrazas con artesanía, productos locales, gastronomía y emprendimientos de nuestra comuna. Y esto es solo el comienzo. Durante todo el invierno seguiremos desarrollando actividades culturales, deportivas, recreativas y familiares para que vecinos y visitantes disfruten del Lago Ranco en cada rincón de nuestra comuna. Ahí estamos con la primera fecha con actividades y las subsiguientes, por supuesto, las vamos a estar publicando en nuestras redes sociales y a través de nuestra jornada informativa. Y para estar finalizando con nuestra jornada informativa, estamos con la gran final Master Senior Iligüe 2026, la cual será hoy miércoles en 17 de junio. A partir de las 19 horas que se enfrenta el tercer y cuarto lugar entre Comercial y Audax de Futrono. Y la gran final 20-30 horas, Cayurruca versus los Superamigos de Futrono en Estadio La Bombonera de Iligüe. Cada partido, cada jugada y cada esfuerzo realizado durante el campeonato nos conducen a esta hermosa jornada de definición. Será una noche de emociones, reencuentro, compañerismo y del mejor fútbol máster de la zona. Invitamos a toda la comunidad, familias, amigos e hinchas a llenar las tribunas y ser parte de esta verdadera fiesta deportiva. Hoy por la tarde, a partir de las 19 horas, comenzando con el tercer y cuarto lugar. Y así llegamos al final de nuestra jornada informativa de la ilustre Municipalidad de Lago Ranco, con noticias, avisos e información para nuestra comunidad. Y que tengan todos ustedes muy buena tarde. 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

0: Son las 5 en punto.
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2: Buenas tardes, estos son los servicios a la comunidad. ¿Usted necesita atalaje? Bueno, le invitamos a llamar a don Mario al siguiente número telefónico, al más 569-7445-3052. Si usted necesita atalaje, puede comunicarse ahí con don Mario al celular 974-45-3052. Vicaría San Pedro de la Barranco informa su horario de atención en su oficina parroquial. Será de lunes a viernes de 9 de la mañana a 13 horas y por la tarde de 15 a 19 horas. Cualquier información que usted necesite lo puede hacer llamando al 632-491-471. Los horarios de misa serán los días miércoles a las 18 horas y los días domingo a las 11:30 horas. 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

0: 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Interesados pueden comunicarse al siguiente número de celular, el 9-4878-2888, con la señora Miriam. Usted está de visita en Lago Ranco y necesita arrendar cabaña. Bueno, le tenemos el siguiente dato, Cabaña de campo con capacidad para 6 personas. Esto está a 6 kilómetros de Lago Ranco, en el sector de Inao. 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Cabaña de campo, entonces usted se puede comunicar con el siguiente número telefónico, el +569 75 59 82 27. Capacidad de la cabaña para 6 personas. Eso es todo en cuanto a servicios a la comunidad. Tengan todos ustedes muy buenas tardes.
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3: Hola, ¿cómo están? Mi nombre es Verona Lapostol, soy actriz de la obra de teatro Cómo Ser Mamá y No Morir en el Intento. Y quiero darles una invitación, sí, a todas las amigas y amigos de Lago Ranco para este sábado 20 de junio a las 19 horas. Vamos a estar dando una función gratuita, sí, gratuita. Así que no se la pueden perder, por favor, vayan a acompañarnos, los vamos a pasar súper bien. Va a estar Francisco Paso, Eli Torres, Marcelo Figueroa y quien les habla. Así que estamos muy emocionados de ir para allá, estamos muy felices y nos encantaría que nos reuniéramos y la pasáramos bien. Risas garantizadas. Que estén muy bien. Besitos.
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4: Muy buenas tardes y bienvenidos a una nueva edición de la jornada informativa de la ilustre Municipalidad de Lago Ranco, donde iniciamos con el pronóstico del tiempo para nuestra comuna, donde hoy miércoles 17 de junio se esperan mínimas de 4, máximas de 13 grados, cielos parcialmente nubosos y vientos entre 9 y 22 kilómetros por hora. Para mañana jueves 18 de junio, mínimas de 6, máximas de 11 grados, cielos parcialmente nubosos y mínima probabilidad de lluvia de 0.4 milímetros, vientos entre 5 y 14 kilómetros por hora. Así damos inicio a nuestra jornada informativa de la ilustre Municipalidad de Lago Ranco y comenzamos con la entrega de canastas municipales 2026. Este importante programa que busca apoyar a las familias de nuestra comuna y contribuir al bienestar durante la temporada invernal. Y por supuesto reiteramos también el calendario para este día jueves 18 de junio y viernes 19 de junio, donde a partir de las 9 de la mañana y hasta las 10 horas estaremos en el sector de Guacamalal, en el terreno de la señora Rosa Ojeda. De 10:15 a 13 horas en Alucema, en el centro comunitario. De 14 horas a 17 horas en el mercadito de Ignao. Se le entregará a la Villa Lerce, Villa Alegre y Mi Casa, Camino Central y Camino Público. Para el día viernes 19 de junio, desde las 9 de la mañana y hasta las 10 horas, en Pitriuco Alto, en la Iglesia Apostólica del sector. de 10:15 a 13:30 horas en Pitriuco Centro, en el gimnasio de la Escuela de Pitriuco.

0: y de 14:30 a 16 horas en la Junta en el Centro Comunitario. También los requisitos es pertenecer al 60% del Registro Social de Hogares, tener residencia en la comuna de Lago Ranco y presentar cédula de identidad al momento de la entrega. Invitamos a las familias beneficiarias a revisar los horarios y puntos de entrega correspondientes a cada sector y asistir con su cédula de identidad. Reiteramos, este es el inicio de la entrega del programa de canastas municipales año 2026. Para continuar con nuestra jornada informativa y en otro ámbito, estamos con el Departamento de Educación Municipal. Estamos con la directora de la Escuela Rural Quillín, Isidora Martínez, quien nos comenta sobre la conmemoración del Día Mundial contra el Trabajo Infantil, ceremonia que se llevó a cabo el pasado 12 de junio.
1: Muy buenos días a toda la comunidad de Lago Ranco. Mi nombre es Isidora Martínez, directora de la Escuela Rural Quillín, y hoy quiero compartir con ustedes lo que vivimos el pasado 12 de junio en nuestra escuela, durante la conmemoración del Día Mundial contra el Trabajo Infantil, una jornada llena de aprendizaje, participación y compromiso con la protección de los derechos de nuestros niños y niñas. Fue una instancia profundamente enriquecedora para nuestra comunidad educativa, en la que contamos con la valiosa presencia de representantes del Ministerio de Educación, Trabajo, Salud y Deporte, además del permanente apoyo de la ilustre Municipalidad de Lago Ranco, el equipo DAEM y diferentes concejales. La participación de estas instituciones permitió fortalecer el mensaje sobre la importancia de proteger la infancia y garantizar el bienestar de nuestros niños y niñas. Durante la jornada, nuestros estudiantes fueron grandes protagonistas. Con entusiasmo, compromiso y alegría presentaron diversos números artísticos preparados junto a sus profesoras, demostrando talentos, habilidades y valores que promueven día a día en nuestra escuela. Uno de los momentos más esperados fue la presentación de Carabineros de Chile, junto a dos ejemplares caninos policiales, quienes sorprendieron a todos los asistentes con una demostración de sus habilidades y destrezas, generando gran interés y entusiasmo entre niños, niñas y las familias presentes. Asimismo, las distintas instituciones participantes compartieron información relevante sobre la importancia de garantizar una infancia protegida, segura y llena de oportunidades, reforzando el compromiso de trabajar colaborativamente por el bienestar integral de nuestros estudiantes. Como escuela rural, nos sentimos profundamente agradecidos por la presencia de cada una de las autoridades, instituciones y miembros de la comunidad que hicieron posible esta actividad. Este tipo de encuentros fortalece los lazos entre la educación, la familia y la comunidad, permitiendo que nuestros niños y niñas crezcan en entornos que promuevan el respeto, la inclusión, el buen trato y el pleno ejercicio de sus derechos. Agradecemos nuevamente, muy sinceramente, a todos quienes fueron parte de esta hermosa jornada y renovamos nuestro compromiso de seguir construyendo una escuela acogedora, participativa y centrada en el bienestar de nuestros estudiantes. Muchas gracias por su atención, que tengan un excelente día.
0: Ahí estábamos con la directora de la Escuela Rural Quillín, Isidora Martínez, quien nos mencionaba sobre esta jornada en conmemoración del Día Mundial contra el Trabajo Infantil. Quien también fue parte de esta ceremonia fue la Seremi del Trabajo y Previsión Social de la Región de Los Ríos, Denise Merino Cárdenas.
2: Buenos días, comunidad del Lago Ranco. Soy Denise Merino Cárdenas, Seremi del Trabajo y Previsión Social de la Región de Los Ríos. Y el día 12 de junio, en el marco de la conmemoración del Día Mundial contra el Trabajo Infantil, desarrollamos una significativa jornada en la Escuela Rural Quillín de Lago Ranco, junto a distintos servicios públicos y actores locales, reafirmando el compromiso intersectorial que requiere enfrentar esta problemática. Queremos agradecer especialmente a la comunidad educativa de la Escuela Rural Quillín y al municipio de Lago Ranco por abrirnos sus puertas y generar este espacio de reflexión, de diálogo, de aprendizaje en torno a los derechos de los niños, las niñas y los adolescentes. Y como gobierno del presidente José Antonio Kast, tenemos la convicción de que ningún niño, niña o adolescente debe ver vulnerado su derecho a estudiar, jugar y desarrollarse plenamente. Por ello, continuamos impulsando acciones de prevención, de sensibilización y de protección, articulando esfuerzos entre instituciones para avanzar así hacia la erradicación del trabajo infantil.
0: Ahí estábamos con lo que nos mencionaba el Seremi del Trabajo y Previsión Social, Denise Merino Cárdenas, en cuanto a la conmemoración del Día Mundial contra el Trabajo Infantil. Quien también fue parte de esta ceremonia son los padres y apoderados de dicho establecimiento. Estamos con el presidente del Centro Padres y Apoderados, Christopher Pérez.
3: Muy buenas tardes, mi nombre es Christopher Pérez, yo soy el presidente del Centro de Padres de la Escuela de Quillín. Lo primero, comentarte que estamos muy contentos como escuela, como apoderados y por supuesto también los niños de haber sido los protagonistas de la conmemoración de este hito tan importante o de este acto tan importante como fue la conmemoración mundial contra el trabajo infantil, el Día Mundial contra el Trabajo Infantil. Siempre las escuelas más pequeñas son aquellas que son invitadas a otros establecimientos más grandes, como a los liceos, son invitadas también cuando se realizan los desfiles, pero las escuelas más pequeñas no siempre son los protagonistas de actos o hitos tan importantes como este, así que estamos muy agradecidos de haber sido escogidos por las autoridades regionales y también por el Departamento de Educación Municipal, ya que como escuela se está realizando y por supuesto los docentes están realizando un gran trabajo este año 2026 y también en los años anteriores. Esta escuela de Quillín es una escuela que tiene muchísima historia, muchos alumnos que ya están el día de hoy desempeñando diferentes funciones, trabajando con sus emprendimientos, fueron estudiantes de esta escuela Quillín y se ha seguido también este legado este año 2026, así que una vez más agradecer cierto que la escuela haya sido escogida para realizar este acto tan importante. Es sumamente importante relevar esta información porque hace que los mismos niños se sientan, cierto, más importantes, se sientan parte también del resto de la comuna, ya que como lo comentaba, siempre las escuelas pequeñas son las que son invitadas a otros liceos o a otras escuelas más grandes a realizar una pequeña presentación, un número especial por parte de la escuela. Sin embargo, este día ellos fueron los protagonistas y el cuerpo docente también, que siempre está apoyando la realización de cada actividad, están apoyando a los niños en los diferentes, en las presentaciones, los bailes, las poesías, etcétera. Lo segundo, y para finalizar, agradecer también el compromiso que ha tenido el Departamento de Educación, que ha estado constantemente apoyando, cierto, viniendo a la escuela durante todo este primer semestre desde comienzo de año, preocupándose del tema de infraestructura, si hay que arreglar, por ejemplo, algunos enchufes, las ventanas, etcétera, también el tema de alimentación, el transporte y, por supuesto, todos los equipos docentes que están constantemente viniendo y apoyando a la escuela de Quillín. Así que como padre y apoderado estamos muy contentos de el apoyo recibido y de que la escuela haya sido escogida para realizar este importante acto.
0: Ahí estábamos con un breve resumen de lo que fue la conmemoración del Día Mundial contra el Trabajo Infantil, ceremonia que se llevó a cabo el pasado 12 de junio en la Escuela Rural Quillín. Para continuar en el área de educación, estamos con el profesor encargado de la Escuela Rural Pitreño, don Carlos Roa, que nos comenta sobre la conmemoración al Huetri Pantu.
4: Hola, soy Carlos Roa, profesor encargado de la Escuela Rural Pitreño. Les quiero contar que este lunes 15 de junio se realizó en nuestro establecimiento con gran entusiasmo la celebración del Huetri Pantu, el Año Nuevo Mapuche. Una significativa instancia para reconocer y valorar las tradiciones ancestrales, el respeto por la naturaleza y la riqueza cultural de nuestro pueblo originarios. La actividad contó con la presencia del director del Departamento de Educación de Lago Ranco, don Felipe Sepúlveda, quien acompañó a la comunidad educativa en esta importante conmemoración, compartiendo junto a estudiantes, docentes, asistentes de la educación y familias. A través de diversas presentaciones y actividades culturales, los asistentes pudieron

0: Conocer el profundo significado del Huechipantu como un tiempo de renovación, esperanza y conexión con la tierra. La Escuela Rural Pitreño agradece la participación de todos quienes hicieron posible esta hermosa jornada, reafirmando su compromiso con la promoción de la identidad cultural y el aprendizaje de nuestras tradiciones. Gracias.
1: Ahí estábamos con el profesor encargado de la Escuela Rural Pitreño y esta conmemoración del Huechipantu, una significativa jornada de encuentro que invitó a conocer y valorar las tradiciones, la cultura y la profunda conexión con los ciclos de la naturaleza. Es así también como se vivió en la Escuela Rural Illahuapi. Estamos con su directora, la señora Ana Millahuanque.
2: Buenas tardes. Mi nombre es Ana Millahuanque Jaramillo, profesora encargada de la Escuela Rural Illahuapi. Hoy realizamos una hermosa y significativa celebración del Huechipantu, Año Nuevo Mapuche, donde este nuevo ciclo de la naturaleza nos invita a renovar energías, siendo una instancia valiosa para fortalecer el conocimiento, el respeto y valoración de nuestras tradiciones, promoviendo la identidad cultural y fortaleciendo el vínculo con la Mucmap, Madre Tierra. Queremos expresar nuestros más sinceros agradecimientos a quienes hicieron posible este hermoso encuentro. Al director del Departamento de Educación, don Felipe Sepúlveda, quien nos acompañó en esta importante celebración. A nuestras madres, padres y apoderados, nuestro más profundo reconocimiento por su esfuerzo en la preparación de los alimentos y su compromiso con nuestra escuela. A nuestros queridos estudiantes, nos sentimos inmensamente orgullosos de cada uno de ellos, por su entusiasmo, participación y respeto por nuestras tradiciones, a docentes y asistentes de la educación, por su compromiso. Instancias como esta celebración del Huechipantu son fundamentales para nuestra escuela, ya que en cada baile preparado, en cada alimento compartido y en cada participación, fortalecemos el conocimiento y respeto por las tradiciones culturales, consolidando un vínculo inquebrantable con nuestras raíces. A todos quienes colaboraron de manera directa o indirecta, les decimos de todo corazón muchas gracias. Shaltumay.
1: Fueron las palabras entregadas por la directora de la Escuela Rural Illahuapi, Ana Millahuanque, tras la conmemoración del Huechipantu, una jornada que permitió reunir a estudiantes, docentes, familias y comunidad en torno al valor de nuestras tradiciones y el reconocimiento de la riqueza cultural de nuestro territorio. Y para estar finalizando con el área de educación, estamos con Gabriel Hernández del programa Habilidades para la Vida 1.
3: Muy buenos días, Lago Ranco. Un saludo especial para todos nuestros estudiantes y sus familias de las distintas comunidades educativas y sectores desde donde hoy nos escuchan. Les habla Gabriel Hernández Becerra, psicólogo y coordinador comunal de convivencia educativa del DAEM Lago Ranco. Hoy quiero conversar con ustedes y profundizar sobre un tema que es fundamental para el bienestar de nuestros estudiantes, la salud mental y el desarrollo socioemocional en la niñez y adolescencia. Lo primero que debemos recordar es que crecer no significa solamente aumentar de estatura o aprender nuevos contenidos en la escuela. Crecer implica un proceso complejo de desarrollo físico, emocional e intelectual, en donde aprender a reconocer nuestras emociones, desarrollar la capacidad de relacionarnos con otros, enfrentar las frustraciones de la vida cotidiana y construir una identidad propia son los ejes centrales de este proceso, por el cual nosotros, los adultos, ya hemos transitado. Durante la infancia y la adolescencia es normal observar cambios de ánimo, momentos de enojo, tristeza, miedos o la necesidad de mayor independencia. Estos cambios forman parte del desarrollo y del proceso de convertirse en personas cada vez más autónomas. Sin embargo, como adultos y educadores, debemos estar atentos cuando estas manifestaciones son intensas, se mantienen en el tiempo o comienzan a afectar significativamente la vida cotidiana de niños y jóvenes, afectando su capacidad de adaptación social, escolar o familiar. Algunas señales de alerta pueden ser cambios bruscos en su comportamiento, aislamiento permanente, pérdida del interés por actividades que antes disfrutaban, dificultades para

0: Frente a estas situaciones nunca debemos minimizar sus emociones ni mucho menos pensar que se les va a pasar. Resulta esencial escucharlos, acompañar y buscar apoyo profesional oportunamente puede marcar una gran diferencia. Como familias no necesitamos ser expertos en psicología para proteger la salud mental de nuestros hijos e hijas. Las acciones más poderosas suelen ser las más sencillas, como el compartir tiempo de calidad, escuchar sin juzgar, establecer rutinas claras, poner límites con afecto, reconocer sus esfuerzos y demostrarles constantemente que cuentan con adultos disponibles, que los quieren y los acompañan. Nuestros niños y jóvenes necesitan menos adultos perfectos y más vínculos seguros y contenedores. Una conversación a tiempo y un abrazo sincero pueden convertirse en factores de protección que los acompañarán durante toda su vida. Desde el área de convivencia educativa, queremos recordarles a nuestros auditores que cuidar la salud mental desde el hogar es el mayor acto de prevención de factores de riesgo psicosociales y uno de los principales factores protectores para el éxito en la vida adulta de nuestros estudiantes. Como nos recuerda la doctora Amanda Céspedes, los niños y niñas no necesitan adultos que solo corrijan sus errores, sino adultos que sepan mirar sus necesidades emocionales, comprender sus tiempos y acompañar su desarrollo con afecto y firmeza. En este cierre del primer semestre escolar, queremos desear a todos nuestros estudiantes, sus familias y comunidades educativas unas reparadoras vacaciones de invierno. Que estos días sean una oportunidad para descansar, compartir en familia, conversar, jugar y fortalecer esos vínculos que son la base de un desarrollo saludable. Recordemos que los mejores recuerdos de la infancia muchas veces se construyen en los momentos más simples. Una conversación, una caminata, una comida compartida o un abrazo oportuno. Quiero agradecerles que nos hayan acompañado en esta nueva cápsula radial. Les deseamos un merecido descanso y esperamos reencontrarnos en el segundo semestre con nuevos desafíos, aprendizajes y más espacios para seguir cuidando juntos la salud mental y el bienestar de nuestros niños, niñas y adolescentes. Muchas gracias.
1: Y con esta información de parte de Gabriel Hernández del programa Habilidades para la Vida 1, damos por finalizado el espacio a la educación municipal. Para continuar con la entrega de información, estamos con lo que es la Escuela Abierta de Invierno Lago Ranco 2026, donde la ilustre Municipalidad de Lago Ranco invita a niñas, niños y adolescentes de la comuna a ser parte de esta entretenida y enriquecedora experiencia durante estas vacaciones de invierno, con actividades recreativas y educativas, alimentación incluida, transporte incluido, ambiente seguro y entretenido. El lugar es en la Escuela de Iligüe. Pueden participar de los 7 a los 14 años. Hay 40 cupos disponibles. Las inscripciones son en la oficina local de la niñez desde las 8 de la mañana y hasta las 17 horas hasta este viernes 19 de junio. El horario de la Escuela de Invierno es el lunes 22 y hasta el viernes 26 de junio, en horario de 8 a 17 horas. Hay 40 cupos disponibles donde los invitamos a que se puedan inscribir. Contaremos con buses de acercamiento desde Lago Ranco y Riñinahue hacia la Escuela de Iligüe. No te quedes fuera, vive las vacaciones de invierno llenas de aprendizaje, diversión y nuevas experiencia. Es lo que será este programa de la Escuela Abierta de Invierno Lago Ranco 2026. Dentro de nuestras informaciones también tenemos lo que será el lanzamiento del programa Gente Activa 2026, donde la ilustre Municipalidad de Lago Ranco invita a todas las agrupaciones de nuestra comuna a participar de este lanzamiento del programa, instancia donde se darán a conocer los distintos talleres y actividades disponibles para este año 2026. Este lunes 6 de julio a las 10 de la mañana en el Gimnasio Municipal de Lago Ranco, donde es una muy buena oportunidad para informarse, compartir experiencias y ser parte de las iniciativas que promueven la participación, el aprendizaje y el bienestar de nuestra

comunidad. Los invitamos a participar, a informarse y ser parte de este lanzamiento del programa Gente Activa año 2026. Es así como también está el lanzamiento de los fondos concursables municipales 2026, donde se invita a todas las organizaciones comunitarias de nuestra comuna a participar en este lanzamiento oficial de los fondos concursables municipales 2026, una importante herramienta de apoyo para impulsar iniciativas sociales, culturales, deportivas, productivo y de desarrollo comunitario. El lanzamiento es el día viernes 3 de julio a las 9:30 horas en el gimnasio municipal de Lago Ranco. Es por eso que invitamos a los dirigentes de organizaciones y agrupaciones de la comuna a informarse sobre las bases y requisitos para postular estos fondos que buscan fortalecer el desarrollo local y la participación ciudadana. Los fondos son los siguientes: Fondo Apoyo Vecinal, Fondo Desarrollo para Comités de Agua Potable, Fondo Municipal de Desarrollo Cultural, Fondo Desarrollo Productivo, Fondo Deportivo, Fondo Apoyo Adulto Mayor, Fondo Apoyo Cristiano y el Fondo Desarrollo Mapuche. Lanzamiento, reiteramos, el viernes 3 de julio en el gimnasio municipal a las 9:30 horas. Para estar continuando con nuestra jornada informativa y en otro ámbito, estamos con lo que será la llegada del invierno ranquino 2026 a nuestra comuna. Del 19 al 21 de junio se llena de cultura, entretención y panoramas para toda la familia y en el gimnasio municipal. El 20 de junio a las 19 horas una presentación de la entretenida comedia familiar Cómo Ser Mamá y No Morir en el Intento, una obra cargada de humor, emociones y reflexión. El 21 de junio a las 17 horas un concierto Melodías del Conocimiento Tour 2026 con la destacada presentación de el violinista Checo, ofreciendo una experiencia musical de primer nivel. Además, del 19 al 21 de junio disfruta de la Expo de Invierno ubicada en el sector estacionamiento del municipio y terrazas con artesanía, productos locales, gastronomía y emprendimientos de nuestra comuna. Y esto es solo el comienzo. Durante todo el invierno seguiremos desarrollando actividades culturales, deportivas, recreativas y familiares para que vecinos y visitantes disfruten del Lago Ranco en cada rincón de nuestra comuna. Ahí estamos con la primera fecha con actividades y las subsiguientes, por supuesto, las vamos a estar publicando en nuestras redes sociales y a través de nuestra jornada informativa. Y para estar finalizando con nuestra jornada informativa, estamos con la gran final Master Senior Iligüe 2026, la cual será hoy miércoles en 17 de junio. A partir de las 19 horas que se enfrenta el tercer y cuarto lugar entre Comercial y Audax de Futrono. Y la gran final 20-30 horas, Cayurruca versus los Superamigos de Futrono en Estadio La Bombonera de Iligüe. Cada partido, cada jugada y cada esfuerzo realizado durante el campeonato nos conducen a esta hermosa jornada de definición. Será una noche de emociones, reencuentro, compañerismo y del mejor fútbol máster de la zona. Invitamos a toda la comunidad, familias, amigos e hinchas a llenar las tribunas y ser parte de esta verdadera fiesta deportiva. Hoy por la tarde, a partir de las 19 horas, comenzando con el tercer y cuarto lugar. Y así llegamos al final de nuestra jornada informativa de la ilustre Municipalidad de Lago Ranco, con noticias, avisos e información para nuestra comunidad. Y que tengan todos ustedes muy buena tarde. 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

0: agujero o rendija por donde puedan ingresar los roedores a nuestras casas. 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
1: De esta forma despedimos una edición más de Informaciones de la Ilustre Municipalidad de Lago Ranco. Los invitamos a seguir informando en nuestras redes sociales, Facebook Ilustre Municipalidad de Lago Ranco e Instagram como Muni-Ranco. Además, en www.municipalidadlagoranco.cl.
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3: Son las 6 y 41 minutos.
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Tengo una ilusión. Ojalá nuestras acciones cada día sean una plegaria. Cuidar la paz para defender la vida. Y que todos tengan más trabajo y libertad. Y que no duerman más niños en las calles. Que nos amemos sin prejuicios. Que la juventud recobre la esperanza. Que no nos dividan más con banderas. Que se concrete la unidad latinoamericana y que esa unidad sea planetaria. Y ojalá se quede a vivir con nosotros.

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0: Son las 8 en punto.
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